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Atención a la señal horaria en FM Universidad de Magallanes. Exactamente 22 horas, 10 de la noche.

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0: En FM Universidad de Magallanes indicamos la hora, exactamente 23 horas. 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

La que cautivó mi corazón. Bueno, vamos con usted, con este tema que dice, que es un clásico acá en México, y dice así: qué bello, y dice así.

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1: Quiero presentar a nuestra primera dama de la provincia de Cartagena de Indias. Ella es Maite.

0: si no me quejo, pero está más complicado.
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1: Aplauso para Alberto Barro y tributo a la cumbia.

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2: ¿Cuál me dijiste, Rogelio? ¡Vamos con los sabanales, por supuesto!

Indicamos la hora en FM Universidad de Magallanes. Exactamente 2 de la madrugada.

FM Universidad de Magallanes indica la hora. Exactamente las 3 de la

0: Madrugada.
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1: Romántico y romántico de esta noche. Ya no más, pongámosle bueno, maestro.

pasándolo bien esta noche acá en esta linda localidad.

0: En FM, Universidad de Magallanes, 88.9, indicamos la hora. Exactamente las 4 de la madrugada.
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Hey, Fonzie.

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0: Indicamos la hora en FM Universidad de Magallanes. Exactamente las 5 de la madrugada. 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
1: Guayando, guayando.

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¡Salud, gente!

0: Son las 6:30 de la mañana. 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

indicamos la hora. Son las 7:30 de la mañana. 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

Son las 8:30, 8:30 de la mañana. 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

Muy buenos días. Hoy vamos a leer algunos párrafos del ensayo titulado Compendio de pacotilla intelectual del filósofo británico Bertrand Russell. Dice Bertrand Russell, son párrafos aislados, repito, de un texto bastante más extenso. Dice, los períodos caracterizados por el predominio de la fe, tan alabados por nuestros neoescolásticos, fueron tiempos en los que el clero imponía en todo su criterio. La vida cotidiana estaba llena de milagros realizados por santos y brujerías perpetradas por diablos y nigromantes. Muchos millares de brujas acabaron en la hoguera. Los pecados de los hombres recibían el castigo de la pestilencia y la hambruna, terremotos, inundaciones e incendios. Y sin embargo, por extraño que parezca, eran todavía más pecadores que hoy. El conocimiento científico del mundo era muy escaso. Unos pocos hombres cultos recordaban las pruebas de la redondez de la tierra aportadas por los griegos, pero a la mayoría de la gente les hacía reír la idea de las antípodas. Suponer que existen seres humanos en las antípodas era herejía. La creencia general es que la inmensa mayoría de la humanidad está condenada. Se afirmaba que los peligros acechaban por todas partes. Los demonios se instalaban en la comida que los monjes estaban a punto de tomar y poseían los cuerpos de los incautos que se olvidaban de persignarse antes de cada bocado. La gente anticuada todavía dice Jesús cuando uno estornuda, pero han olvidado la razón de esta costumbre. Se creía que al estornudar, el alma abandona momentáneamente el cuerpo, y hay demonios al acecho que podrían penetrar en el cuerpo sin alma ahora antes de que ésta regrese. Pero si alguien dice Jesús, los demonios se alejan asustados. A lo largo de los cuatro últimos siglos, durante los cuales el desarrollo de la ciencia ha enseñado gradualmente a los hombres a conocer el comportamiento de la naturaleza y a dominar las fuerzas naturales, el clero ha librado una batalla perdida contra la ciencia, astronomía, geología, anatomía y fisiología, biología, psicología y sociología. Cuando les expulsan de una posición, ocupan otra. Tras haber sido superados en astronomía, hicieron todo lo posible para impedir los avances de la geología. En biología, combatieron a Darwin, y en la actualidad luchan contra las teorías científicas de la psicología y la educación. En cada etapa, procuran hacer olvidar al público su oscurantismo anterior, a fin de que su oscurantismo actual no sea reconocido por lo que es. Veamos algunos ejemplos de irracionalidad entre el clero desde que la ciencia empezó a desarrollarse y luego examinaremos si el resto de la humanidad es mucho mejor. Cuando Benjamin Franklin inventó el pararrayos, el clero, tanto en Inglaterra como en Norteamérica, con el apoyo entusiasta del rey Jorge III, lo condenó como un impío intento de frustrar la voluntad de Dios, porque, como todos los bienpensantes sabían, Dios envía el rayo para castigar la impiedad o algún otro pecado grave, y el rayo nunca alcanza a los virtuosos. Así pues, si Dios quería golpear a alguien, Benjamin Franklin no debería frustrar su designio. En realidad, al actuar así, contribuía a la huida de los criminales. Pero Dios hizo frente a la ocasión, si hemos de creer al eminente doctor Price, uno de los más destacados teólogos de Boston. Como, comillas, las puntas de hierro inventadas por el sagaz doctor Franklin anularon la eficacia del rayo, Massachusetts fue sacudido por terremotos, que el doctor Price consideró
Massachusetts fue sacudido por terremotos que el doctor Price consideró debidos a la ira de Dios contra esas puntas de hierro que eran los pararrayos. En un sermón que dio sobre el tema dijo: en Boston se han levantado más puntas de hierro que en cualquier otro lugar de Nueva Inglaterra, y Boston es quizá la ciudad más afectada por los temblores de tierra. No hay modo de escapar de la poderosa mano de Dios. Sin embargo, parece ser que la providencia abandonó toda esperanza de librar a Boston de sus maldades, porque, aunque los pararrayos se hicieron cada vez más frecuentes, los terremotos han sido cada vez más infrecuentes. No obstante, el punto de vista del doctor Price, o uno muy similar, se encuentra en uno de los hombres más influyentes de nuestro tiempo. Cierta vez, cuando varios terremotos muy violentos sacudieron la India, Mahatma Gandhi advirtió solemnemente a sus compatriotas de que aquellos desastres habían sido enviados como castigo por sus pecados. Este punto de vista existe todavía incluso en mi isla natal, Inglaterra. Durante la última guerra, el gobierno británico se esforzó en estimular la producción de alimentos en casa. En 1916, cuando las cosas no iban bien en la guerra, un clérigo escocés escribió a los periódicos para decir que el fracaso militar se debía al hecho de que, con autorización del gobierno, se habían plantado papas en día domingo. No obstante, felizmente, el desastre se evitó gracias a que los alemanes desobedecían los 10 mandamientos, todos, y no solo uno de ellos.

Una pequeña advertencia. Algunas referencias temporales que hace Bertrand Russell en este ensayo se deben a que data de los años 40. Entonces, claro, hay referencias a personajes o incluso a algunas creencias religiosas inmutables en esa época, pero que han sido dejadas de lado posteriormente. Vamos a otro párrafo de este compendio de pacotilla intelectual de Bertrand Russell. Dice: el concepto de pecado me parece muy enigmático, sin duda debido a que yo soy muy pecador. Si pecar consistiera en causar un sufrimiento innecesario, lo comprendería. Pero por el contrario, a menudo pecar consiste en evitar un sufrimiento innecesario. Hace años, en la Cámara de los Lores inglesa, se presentó un proyecto de ley para legalizar la eutanasia en casos de enfermedad dolorosa e incurable. Sería necesario el consentimiento del paciente, así como varios certificados médicos. Para mí, en mi ingenuidad, es natural que se requiera el consentimiento del paciente. Pero ya el difunto arzobispo de Canterbury, experto oficial inglés en el pecado, explicó que ese punto de vista es erróneo. El consentimiento del paciente convierte la eutanasia en suicidio, y este es pecado. Sus señorías, los lores, escucharon la voz de la autoridad y rechazaron el proyecto de ley. En consecuencia, para complacer al arzobispo y a su Dios, si lo que afirma es cierto, las víctimas de cáncer aún tendrán que padecer durante meses una agonía totalmente inútil, a menos que sus médicos y enfermeras sean lo suficientemente humanos como para arriesgarse a que los acusen de asesinato. Me resulta difícil aceptar la idea de un Dios que se complace contemplando tales torturas. Y si existiera un Dios capaz de una crueldad tan injustificable, desde luego, yo no lo consideraría digno de culto. Pero eso solo demuestra lo sumido que estoy en la depravación moral. La resurrección de la carne, que es un artículo del Credo de los Apóstoles, es un dogma que tiene varias consecuencias curiosas. Hace algunos años, cierto autor presentó un método ingenioso para calcular la fecha del fin del mundo, de acuerdo a la resurrección de la carne. Argumentó que los ingredientes necesarios para formar un cuerpo humano deben encontrarse en cantidad suficiente para proporcionar a todos los requisitos de resurrección en el último día. Calculando minuciosamente la materia prima disponible, decidió que se habría agotado en una fecha determinada. Cuando llegue esa fecha, el mundo deberá terminar, puesto que de lo contrario, la resurrección de los muertos sería imposible. Lamentablemente he olvidado esa fecha, pero creo que no era muy lejana. Santo Tomás de Aquino, el filósofo oficial de la Iglesia Católica, discutió seria y largamente un problema muy grave, el cual me temo que los teólogos modernos han descuidado. Él imaginaba un caníbal que nunca ha comido otra cosa más que carne humana y cuyos padres tuvieron la misma costumbre. Cada partícula de su cuerpo, entonces, pertenece verdaderamente a otra persona. No podemos suponer que quienes han sido devorados por caníbales estarán incompletos durante toda la eternidad. Pero en caso contrario, ¿qué queda para el caníbal? ¿Cómo se asará adecuadamente en el infierno si todo su cuerpo es devuelto a sus propietarios originales? Se trata de una cuestión intrincada, como muy bien percibe Santo Tomás de Aquino. Con ese mismo aspecto se relaciona la curiosa objeción que ponen los ortodoxos a la cremación de los cadáveres, la cual parece mostrar una comprensión insuficiente de la omnipotencia de Dios.
Se cree que a Dios le será más difícil formar de nuevo un cuerpo quemado que uno enterrado y transformado en gusanos. Sin duda, recoger las partículas del aire y anular la acción química de la combustión sería un tanto laboriosa, pero seguramente es blasfemo suponer que sea un trabajo imposible para Dios. Concluyo, pues, que poner objeciones a la cremación implica una grave herejía, pero dudo de que mi opinión tenga la menor importancia para los ortodoxos. Solo con mucha lentitud y a regañadientes, la Iglesia sancionó la disección de cadáveres relacionada con el estudio de la medicina. El pionero de la disección fue Vesalio, el médico de la corte del emperador Carlos V. Su pericia médica le valió la protección del emperador, pero tras la muerte de este, tuvo dificultades. Se dijo que un cadáver al que estaba diseccionando mostró signos de vida bajo el bisturí y lo acusaron de asesinato. El rey Felipe II indujo a la Inquisición a que fuese indulgente con él y solo lo condenaron a hacer un peregrinaje a Tierra Santa. Durante el viaje de regreso, el barco naufragó y Vesalio murió de agotamiento. Desde entonces y durante siglos, en la Universidad Papal de Roma solo se permitió operar con maniquíes a los cuales se había omitido los órganos sexuales. El carácter sagrado de los cadáveres es una creencia muy difundida. Quienes la llevaron más lejos fueron los egipcios, entre los que esa sacralidad condujo a la práctica de la momificación. Y en China, la creencia se mantiene en pleno vigor. Un cirujano francés, contratado por los chinos para enseñar medicina occidental, relató que su petición de cadáveres para diseccionarlos fue recibida por ellos con horror, pero le aseguraron que, en cambio, podría disponer de un suministro ilimitado de criminales vivos. Los chinos, sus empleadores, no entendieron en absoluto su objeción a esta alternativa.

La noción de pecado presenta unas dificultades lógicas. Se nos dice que el pecado consiste en la desobediencia a los mandamientos de Dios.

Pero también se nos dice que Dios es omnipotente. Si lo es, si es omnipotente, nada contrario a él podrá suceder. Y en consecuencia, cuando el pecador desobedece sus mandamientos, él debe haberse propuesto que haga tal cosa. San Agustín acepta audazmente este punto de vista y afirma que una ceguera infligida por Dios es lo que lleva a los hombres al pecado. Pero en los tiempos modernos, la mayoría de los teólogos han considerado que si Dios hace pecar a los hombres, no es justo que los envíe al infierno por algo que no pueden evitar. Nos dicen que pecar consiste en actuar de manera contraria a la voluntad de Dios, pero esto no elimina la dificultad. Quienes como Spinoza se toman en serio la omnipotencia divina, deducen que el pecado no puede existir. Esto conduce a resultados espantosos. ¿Cómo?, exclamaron los coetáneos de Spinoza. ¿No fue Nerón un inicuo al asesinar a su madre? ¿No fue inicuo Adán al comerse la manzana? ¿Acaso cualquier acción es tan buena como cualquier otra? Spinoza se debate, pero no haya ninguna respuesta satisfactoria. Si todo sucede de acuerdo con la voluntad de Dios, Dios debió desear que Nerón asesinara a su madre. Luego, puesto que Dios es bueno, el asesinato debió ser una buena obra. Este argumento no ofrece escapatoria. Por otro lado, quienes creen seriamente que el pecado consiste en desobedecer a Dios, se sienten impulsados a decir que Dios no es omnipotente. Este punto de vista, que se aparta de todos los rompecabezas lógicos, es el adoptado por cierta escuela de teólogos liberales, pero presenta también sus propias dificultades. ¿Cómo vamos a saber lo que es realmente voluntad de Dios? Si las fuerzas del mal tienen un cierto poder, entonces pueden engañarnos, haciéndonos, por ejemplo, aceptar como escritura lo que en realidad es obra suya. Tal fue el punto de vista de los gnósticos, los cuales pensaban que el Antiguo Testamento era obra de un espíritu maligno. En cuanto abandonamos nuestra propia razón y nos limitamos a confiar en la autoridad, nuestras dificultades no tienen fin. Porque, ¿autoridad de quién? ¿Del Antiguo Testamento? ¿Del Nuevo Testamento? ¿Del Corán? En la práctica, la gente elige el libro considerado sagrado por la comunidad en que nace. Y de ese libro, además, elige las partes que le gustan, haciendo caso omiso de las restantes. En cierta época, el texto más influyente de la Biblia era «No debes dejar viva a una hechicera». Hoy la gente pasa por alto la página del texto. Y, si es posible, sin siquiera una disculpa. Así pues, aun cuando dispongamos de un libro sagrado, seguimos eligiendo como verdad aquello que conviene a nuestros propios prejuicios. Por ejemplo, ningún católico toma en serio el texto según el cual un obispo debe ser el marido de una sola esposa. Las creencias de la gente tienen varias causas. Una de ellas es que exista alguna prueba de la creencia en cuestión. Eso lo aplicamos a cosas prácticas, como ¿cuál es el número de teléfono de fulano? ¿O quién ganó el último campeonato mundial? Pero en cuanto se trata de algo más sujeto a debate, las causas de la creencia resultan menos defendibles. Ante todo,
creemos en lo que nos produce la sensación de que somos unos individuos excelentes. El señor Homo, si tiene una buena digestión y unos ingresos apreciables, se considera mucho más juicioso que su vecino, que se casó con una mujer frívola y siempre está perdiendo dinero. Piensa en lo muy superior que es su ciudad, a la que se encuentra a 80 kilómetros de distancia. La suya tiene una cámara de comercio mayor, un club rotario más emprendedor, y su alcalde nunca ha estado en la cárcel. Piensa en lo infinitamente por encima de los demás que está su país. Si es inglés, piensa en Shakespeare y Milton, o en Newton y Darwin, o en Nelson y Wellington, según su temperamento. Si es francés, se congratula por el hecho de que durante siglos su nación ha estado a la cabeza del mundo en cultura, modas y cocina. Si es ruso, reflexiona que pertenece a la única nación que es realmente internacional. Si es yugoslavo, se jacta de los cerdos de su nación. Y si es natural del Principado de Mónaco, se ufana porque está a la cabeza del mundo en el campo de los juegos de azar. Pero no son estos los únicos aspectos por los que ha de felicitarse, pues ¿no es él un individuo de la especie Homo sapiens? Solo él, entre los animales, tiene un alma inmortal y es racional. Conoce la diferencia entre el bien y el mal y ha aprendido a multiplicar. Después de todo, ¿no lo hizo Dios a su propia imagen? ¿Y no fue todo creado para la conveniencia del hombre? El sol fue creado para que iluminara el día, y la luna para que alumbrara la noche. Bueno, ahí, aunque la luna por algún descuido solo brilla durante la mitad de la noche. Los frutos de la tierra fueron creados para el sustento humano. Incluso, según unos teólogos, las colas blancas de los conejos tenían el propósito de facilitar el acierto de los cazadores. Es verdad que hay algunos inconvenientes. Los leones y los tigres son demasiado fieros. El verano es demasiado cálido y el invierno demasiado frío. Pero esas cosas solo empezaron después de que Adán se comiera la manzana. Antes, todos los animales eran vegetarianos y las estaciones eran siempre primavera. Si Adán se hubiera contentado con comer duraznos, uvas o peras, esas bendiciones seguirían siendo nuestras.

del ensayo Compendio de Pacotilla Intelectual de Bertrand Russell. Dice: a pesar de su reputación, la obra de Aristóteles está llena de absurdos. Dice que los niños deberían ser concebidos en invierno, cuando el viento está en el norte, y que si el matrimonio es demasiado joven, su descendencia será femenina. Nos dice que la sangre de las hembras es más negra que la de los machos, que el cerdo es el único animal que puede contraer el sarampión, que si un elefante padece insomnio, hay que frotarle los cuartos delanteros con sal, aceite de oliva y agua caliente, que las mujeres tienen menos dientes que los hombres, y muchas otras cosas por el estilo. Sin embargo, la gran mayoría de los filósofos considera a Aristóteles como el gran paragón de la sabiduría. Las supersticiones sobre los días de buena y mala suerte son casi universales, y en la antigüedad regían las acciones de los generales. Entre nosotros es muy activo el prejuicio contra ciertos días y el número 13. A los marinos no les gusta zarpar en viernes, y muchos hoteles no tienen piso 13, piso 13. En otro tiempo, las personas consideradas juiciosas creían las supersticiones acerca del martes o del 13 o del viernes y el 13. Ahora, tales hombres las consideran necedades, inocuas. Pero es probable que dentro de 2000 años muchas creencias de los juiciosos de nuestros días lleguen a parecer igualmente necias. El hombre es un animal crédulo, debe creer en algo. Si le faltan buenas bases en las que apoyar sus creencias, se contentará con otras malas. La creencia en la naturaleza y lo natural es una fuente de muchos errores. Ha sido, y hasta cierto punto aún lo es, muy eficaz en nuestra medicina. El cuerpo humano tiene cierta capacidad de curarse por sí mismo. Los pequeños cortes pueden cicatrizar, los resfriados ceden e incluso graves enfermedades desaparecen a veces sin tratamiento médico. Pero, incluso en esos casos, las ayudas de la naturaleza son muy deseables. Los cortes pueden volverse sépticos si no se desinfectan. Los resfriados pueden degenerar en pulmonía, y las enfermedades graves solo las dejan sin tratamiento los exploradores o viajeros por regiones remotas, los cuales en realidad no tienen otra opción. Muchas prácticas que nos parecen naturales fueron en el pasado antinaturales, como las de vestirse y lavarse. Antes de que los hombres adoptaran los vestidos, debió de resultarles imposible vivir en climas fríos. En los lugares donde falta un mínimo de limpieza, la población sufre diversas enfermedades, como el tifus, de las que se han librado las naciones occidentales. La vacunación se consideró antinatural, y algunos aún lo creen así. Pero tales objeciones carecen de coherencia, pues nadie supone que un hueso roto puede repararse mediante un comportamiento natural. Tomar alimentos cocinados es antinatural, lo mismo que calentar nuestras casas. El filósofo chino Lao Tse, de quien se supone que vivió hacia el 600 a.C., decía que las carreteras, los puentes y los barcos son antinaturales, y disgustado por tales inventos, abandonó China y se fue a vivir entre los bárbaros occidentales. Todo progreso en la civilización ha sido alguna vez denunciado como antinatural. La objeción más corriente al control de la natalidad es la de que va contra la naturaleza.
por alguna razón.

razón, no se nos permite decir que el celibato es contrario a la naturaleza. El único motivo que se me ocurre es que ya no es ninguna novedad. Malthus solo veía tres maneras de limitar el crecimiento de la población: la contención moral, la inmoralidad y la miseria. Admitía la improbabilidad de que la contención moral fuese practicada en gran escala. En cuanto a la inmoralidad, por ejemplo, el control de la natalidad, como clérigo que era, le parecía abominable. Quedaba entonces la miseria. En su cómoda rectoría, contempló con ecuanimidad la miseria de la gran mayoría de la humanidad y señaló las falacias de los reformadores que querían aliviarla. Los modernos adversarios teológicos del control de la natalidad son menos honestos. Fingen creer que Dios proveerá, por muchas que sean las bocas a alimentar, y pasan por alto el hecho de que hasta ahora Dios ha dejado a la humanidad expuesta a periódicas hambrunas en las que millones de personas han muerto de inanición. Si lo que dicen es realmente lo que creen, debemos suponer que de ahora en adelante Dios realizará un continuo milagro de los panes y los peces que hasta la fecha no ha juzgado necesario hacer. Pero tal vez nos digan que el sufrimiento en este mundo carece de importancia. Lo que importa es la vida futura. Según su propia teología, la mayoría de los niños que nacerán, debido a su oposición al control de la natalidad, irán al infierno. En consecuencia, debemos suponer que se oponen a la mejora de la vida en la tierra, porque consideran bueno que muchos millones sufran el tormento eterno. En comparación con ellos, Malthus parece misericordioso.

Las mujeres, como objeto del amor y la aversión más intensos, despiertan complejas emociones que están encarnadas en sabiduría proverbial. Casi todo el mundo se permite alguna generalización totalmente injustificable con respecto a la mujer. Cuando los hombres casados generalizan sobre este tema, juzgan por sus esposas, mientras que las mujeres juzgan por ellas mismas. Sería divertido escribir

una historia de las opiniones que han tenido los hombres sobre las mujeres. En la antigüedad, cuando la supremacía masculina era incuestionable y la ética cristiana aún desconocida, las mujeres eran inocuas pero bastante tontas, y el hombre que las tomaba en serio era objeto de cierto desprecio. Platón pone una seria objeción al drama, la de que el dramaturgo tenga que imitar a las mujeres cuando crea los papeles femeninos. Con la llegada del cristianismo, la mujer adopta un nuevo papel, el de tentadora, pero al mismo tiempo también se la considera capaz de ser santa. En la época victoriana, se realzaba mucho más a la santa que a la tentadora, pues los hombres victorianos no podían admitir que eran susceptibles de tentación. La virtud superior de las mujeres se consideró una razón para mantenerlas al margen de la política, donde, según se decía, era imposible una virtud elevada. Pero las primeras feministas dieron la vuelta a ese argumento y afirmaron que la participación de las mujeres ennoblecía la política. Como esto ha resultado ser una ilusión, ahora se habla menos de la virtud superior de las mujeres, pero sigue habiendo una serie de hombres que sostienen el punto de vista, algo así como frailuno, de la mujer como tentadora. Las mujeres, en su mayor parte, se consideran el sexo juicioso, cuyo cometido es el de reparar el daño que resulta de las impetuosas insensateces de los hombres. Por mi parte, desconfío de todas las generalizaciones acerca de las mujeres, tanto favorables como desfavorables, masculinas y femeninas, antiguas y modernas, porque creo que todas ellas son el resultado de una experiencia escasa. La actitud profundamente irracional de cada sexo hacia las mujeres puede verse en las novelas, sobre todo en las malas novelas. Allí, escritas por hombres, aparece la mujer de la que el autor está enamorado, la cual suele poseer todos los encantos, pero está un tanto desamparada y necesita la protección masculina. A veces, no obstante, como la Cleopatra de Shakespeare, es objeto de un odio exasperado y se la considera profunda e irremediablemente perversa. Al retratar a la heroína, el autor masculino no escribe a partir de la observación, sino que se limita a exteriorizar sus propias emociones. Con respecto a sus demás personajes femeninos, es más objetivo e incluso puede basarse en su cuaderno de notas. Pero cuando está enamorado, su pasión crea una niebla entre él y el objeto de su devoción. También las novelistas presentan dos clases de mujeres en sus libros. A una la representan ellas mismas, fascinantes y amables, objeto de lujuria por parte de los malos y de amor por parte de los buenos, muy espirituales y continuamente mal interpretadas. La otra clase está representada por todas las demás mujeres, a las que suelen retratar como despreciables, malévolas, crueles y falsas. Da la impresión de que juzgar a las mujeres sin prejuicios no es tarea fácil, tanto para los hombres como para las propias mujeres. Las generalizaciones sobre las características nacionales son tan corrientes e injustificadas como las generalizaciones acerca de las mujeres. Hasta por ahí por 1870, se creyó que Alemania era una nación de profesores, con anteojos, ensimismados en su vida interior y apenas consciente del mundo externo. Pero desde 1870 ha sido necesario revisar a fondo ese concepto. La mayoría de los norteamericanos parece considerar a los franceses como entregados perpetuamente a intrigas amorosas. En uno de sus catálogos, Walt Whitman se refiere a la adúltera pareja francesa en el disimulado canapé. Los norteamericanos, cuando llegan a

instalarse en Francia, se asombran y tal vez se sienten decepcionados por la intensidad de la vida familiar en ese país. Antes de la Revolución Rusa, se atribuía a los rusos un alma eslava mística, la cual, aunque les impedía un comportamiento juicioso ordinario, les proporcionaba una especie de sabiduría profunda a la que no podían aspirar las naciones más prácticas. Pero de repente, todo cambió. El misticismo se convirtió en un tabú y solo se toleraron los ideales más terrenos. Lo cierto es que aquello que a una nación le parece el carácter nacional de otra es algo que depende de unos pocos individuos prominentes o de la clase que detente el poder. Por esta razón, es probable que cualquier cambio político importante trastorne por completo las generalizaciones al respecto. Para evitar las diversas opiniones necias a la que es proclive la humanidad, no se necesita un genio sobrehumano. Unas pocas reglas sencillas pueden librarnos, no de todos los errores, pero sí de algunos absurdos. Si es posible clarificar el asunto mediante la observación, llévela a cabo usted mismo. Aristóteles podría haber evitado el error de creer que las mujeres tienen menos dientes que los hombres por el simple procedimiento de pedirle a su señora que abriera la boca y contárselos. Si no hizo tal cosa, fue porque creyó que sabía lo que ignoraba. Creer que uno sabe algo que en realidad ignora es un error fatal al que todos tendemos. Yo mismo creo que un puercoespín come escarabajos porque así me lo han dicho. Pero si tuviera que escribir un libro sobre los hábitos de los puercoespines, no me comprometería hasta haber visto a uno de ellos disfrutando de esta dieta. Sin embargo, Aristóteles era menos cauto. Los autores antiguos y medievales creían saberlo todo sobre unicornios y salamandras. Ninguno de ellos consideró necesario evitar las afirmaciones dogmáticas sobre esos animales simplemente porque nunca los habían visto.

El poder de los gobiernos sobre las creencias de los hombres ha sido muy grande desde la aparición de los grandes estados. Estoy convencido de que no existe en absoluto límite a los absurdos que, debido a la acción del gobierno, llegan a ser creídos por la población en general. Dadme un ejército adecuado y poder para proporcionarle más paga y mejor alimentación de las que dispone el hombre corriente, y al cabo de 30 años habré logrado que la mayoría de la población crea que 2 más 2 son 3, que el agua se hiela al calentarla y que hierve cuando se enfría, o cualquier tontería que sirva a los intereses del Estado. Por supuesto, incluso cuando estas creencias hayan sido generadas, la gente no meterá la tetera en el frigorífico cuando quiera hervir el agua. Que el frío hace hervir el agua será una verdad dominical, sagrada y mística, que será expresada en tono reverencial, pero no se llevará a cabo en

la vida diaria. Lo que ocurriría entonces es que toda negativa verbal a la doctrina mística sería declarada ilegal, y a los herejes obstinados se les congelaría, digamos, en la hoguera. A ninguna persona que no aceptara entusiastamente la doctrina oficial se le permitiría enseñar o tener cargos que participen del poder. Solo los oficiales de mayor graduación, en medio de sus borracheras, susurrarían entre ellos que el sistema es una porquería, y entonces se echarían a reír y beberían de nuevo. Esto es, a duras penas, una caricatura de lo que sucede bajo ciertos gobiernos actuales.

En el programa de hoy leí algunos párrafos del ensayo Compendio de Pacotilla Intelectual, escrito por ahí por los años 40 del siglo XX por el filósofo británico Bertrand Russell.

0: Muchas gracias por su compañía. Hasta la próxima semana.
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2: en FM Universidad de Magallanes, indicamos la hora. Exactamente 10 horas, 10 de la mañana.
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Buenos días. Escuchamos parte del disco Chumban los Parches, segundo disco del año 1999 del grupo argentino Caracachumba.

Caracachumba es un grupo de música para niños que comenzó su camino en el año 1992, creando espectáculos musicales y grabando su propio material discográfico. Han puesto especial atención en el humor y la teatralidad, utilizando para ello con total libertad todo recurso escénico que sirviera para montar sus ideas musicales sobre el escenario. Si bien abarcan variedad de estilos musicales, la influencia rioplatense es su sello característico. Siempre les ha gustado jugar con el sonido de las palabras y con la música. Por ello, en todos sus espectáculos aparecen los trabalenguas y muchos instrumentos musicales no convencionales: lijas de papel, tachos de cocina, caños tubulares, ollas con agua, herramientas y juguetes. Comenzaremos escuchando entonces el disco Chumban los Parches, de Caracachumba.

0: hacer la chancha?
1: ¿Vos, Fer?
0: ¿Yo la chancha? ¿Pero cómo? Si habíamos quedado que yo no lo iba a hacer. A mí yo las cosas que no me gusta cantar, no me gusta cantar. Es un trato, es un trato.
1: Basta,
0: es un
1: Fer. Vos sos la chancha.
0: Ah, me van a poner a mí a hacerlo. Qué bárbaro, ¿eh? Siempre me agarran a mí para todo. ¿Es que tengo yo cara de chancha? Ah, qué lindo, ¿eh? Claro, claro. Vos haces la chancha. Ah, sí, vení para acá, venga para acá.

0: Biribiri, yo ya dije que la chancha no la hago.
1: Pero dale, Fer, si te sale linda la chanchita.
0: ¿Te parece?

Desde sus comienzos, Caracachumba ha estrenado cerca de 10 espectáculos y han editado varios discos, con los que se han presentado en las salas más prestigiosas de la ciudad de Buenos Aires, el interior y exterior de Argentina. Sus espectáculos y producciones musicales han sido ganadoras de premios tanto en el ámbito teatral como nominaciones en el ámbito musical, con los premios ACE, Premios Hugo, Premio Argentores y Premios Atina. Sigamos con la audición de Chumba los Parches de Caracachumba.

Caracachumba ha participado en innumerables festivales y encuentros nacionales e internacionales y son uno de los grupos fundadores del MOMUSI, Movimiento de Música para Niños y Niñas. Finalizaremos la selección musical de Caracachumba con el disco del año 2005, Faltaba Más.

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0: De esta forma finalizamos el espacio de hoy escuchando una selección del disco Faltaba Más del año 2005 del grupo argentino Caracachumba, con más de 27 años de trayectoria. Esperando que el espacio de hoy haya sido agrado de grandes y pequeños, nos despedimos hasta el próximo domingo, como siempre a las 10 de la mañana. Buenos días.
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2: Indicamos la hora en FM Universidad de Magallanes. Exactamente 11 horas.

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1: Hola a todos, bienvenidos a La Belleza de Cantar. Estamos felices, como siempre, de compartir esta mañana de domingo junto a ustedes aquí en Radio Beethoven, en este espacio que gracias a Fundación Ibáñez Atkinson y Red Coral nos permite saber y conocer a quienes son los protagonistas de nuestra música. Hoy tenemos a un invitado que ya es recurrente en nuestro programa, no solo porque es un protagonista de la música, como les mencionaba antes, sino que viene a hablarnos de una de las temporadas más importantes de música que ocurren en nuestro país, temporadas que más allá de su contenido de calidad que presentan año a año, tiene una historia y una trayectoria tal vez de las más importantes de nuestro país, y por ende son un reflejo y un repositorio vivo de la historia del transcurrir de la música clásica en Chile. Hoy estaremos conversando con Felipe Ramos, ¿cierto?, del Departamento de Extensión del IMUC, del Instituto de Música de la Universidad Católica, sobre lo que fue, porque estamos terminando estos días el Encuentro de Música Sacra, que se hace todos los años. Vamos a hablar un poquito de cómo fue la experiencia 2024, y lo que se viene desde ahora en adelante con la temporada de cámara, que cumple 60 años. A eso me refería cuando les decía que es parte importante, un repositorio de nuestra historia musical, junto con lo que ya hemos venido siguiendo hace algunos años, que es el ciclo Bach Santiago, que está pronto a llegar pronto a llegar a los 50 conciertos, y algunas otras novedades, como son el ciclo de música UC para niñas y niños, y algunas otras novedades que Felipe nos va a comentar ahora. Felipe, bienvenido.
2: Hola Andrés, muchas gracias por la invitación, un placer estar acá nuevamente en La Belleza de Cantar, y un saludo también a nuestros auditores que fielmente nos siguen en este programa y también en las transmisiones de nuestra temporada, justamente. Tal como decías tú, estos han tocado aniversarios redondos. El año pasado tocaron 20 años del Encuentro Música Sacra, y este año está terminando, como decías tú, el número 21, y arranca ahora próximamente, el día martes, la 60 temporada de música de cámara, que bueno, también para celebrar, ¿cierto? Está muy cargada, trae muchos hitos, justamente de la trayectoria, pero también de cosas de vanguardia que nos va a gustar ahí comentar un poco. Y bueno, hacia fin de año, digamos, vamos a estar llegando. De hecho, en enero del 2026 vamos a estar llegando al concierto número 50 de las cantatas de Bach Santiago. Así que gracias por la invitación, para poder invitar a nuestros auditores y a la gente que nos sigue a estos grandes hitos musicales 2024.
1: Oye, te voy a corregir, porque el concierto número 50 es enero de 2025, no 26.
2: Perdón.
1: Un poco adelantado el aviso.
2: Exactamente, enero 2025, el concierto número 50 de Cantatas de Bach.
1: Oye, Felipe, ya, y antes de irnos a eso, hablemos un poco de los hitos o de lo que fue, no necesariamente los hitos, sino de lo que fue la temporada sacra de este año, que está llegando
2: a su fin. Sí, este encuentro para nosotros es un orgullo, y también todos los que han colaborado dentro de los años. En este momento la Fundación está colaborando con nosotros en este encuentro. Es una de las temporadas más importantes del país y de Latinoamérica, me atrevo a decir, en torno a la música sacra. Hay un festival muy grande en Colombia que se dedica a la música sacra, y está también el Festival de Misiones de Chiquitos, que también en el fondo es una música, digamos, sacra, pero está asociado siempre a la música del repertorio antiguo. Entonces, este encuentro de música sacra, en el fondo, ha tomado una importancia y por eso estamos como tratando de que vuelva a retomar un sitial de importancia, no solamente con el repertorio sacro, por así decirlo, más litúrgico, sino que también encontrándose con la

0: otras expresiones de espiritualidad o muchas veces cuando uno escucha una música que no necesariamente es religiosa o no necesariamente responde a un credo, pero sí permite hacer una conexión espiritual profunda, no solamente del intérprete, sino la idea también del público. Y bueno, se han ido haciendo cada vez más conciertos que están en estos como bordes de la música sacra. Y también en un esfuerzo, digamos, bien grande, hemos tratado de que la temporada cada vez más sea una temporada coral. Una temporada no necesariamente vocal, pero sí coral, donde haya muchas y distintas expresiones de la música coral y por supuesto que también haya elencos invitados, porque obviamente nosotros en la universidad podemos ofrecer nuestros conciertos, pero también en esta temporada, en el Encuentro Música Sacra, hay una linda tradición de invitar grupos corales a lo largo de toda su existencia en realidad. Para que puedan también dar conciertos ahí en torno a la música sacra. Así que la verdad, Andrés, gracias por la pregunta, porque quedamos muy contentos con la versión del 2024 de este encuentro de música sacra, que está terminando recién ahora, a fines de abril, con el puntapié inicial de las cantatas de Bach. Ahí fue como una bisagra, o sea, el primer concierto de las cantatas fue el último del encuentro de música sacra.
1: Oye, y ya que tocaste el tema, antes de irnos de lleno, para no, a ver, porque podríamos ordenar toda la conversación en función de temporadas, pero la temporada paraguas es la temporada de cámara, ¿cierto? Que es la número 60. Y dentro de esa temporada ocurren ciertas, como subtemporadas, por decirlo así, donde se encuentran lo que les mencionaba, la música que usé para niños y niñas, y el Bach Santiago. Vamos de más chico a más grande. Entonces, cuéntanos primero. Ya que comentaste el Bach Santiago, que va a ser ahora el número 41, partamos por eso. ¿Cómo ha sido el recorrido hasta ahora de Bach Santiago y qué es lo que se viene para este año?
0: Bueno, para pa nosotros el proyecto Bach Santiago siempre digo lo mismo, no me gusta llamarle proyecto, porque proyecto da la idea como que está en desarrollo, pero en realidad ya está totalmente establecido. Vamos en el concierto número 41, se acaba de interpretar, tuvimos unos invitados de lujo, que fue la Camerata Vocal de la Universidad de Chile, que desde el 2019 que no estaba invitada en nuestras temporadas, así que fue un orgullo poder volver a contar con ellos y con un ensamble instrumental de la casa, todos bajo la dirección de Juan Pablo Villarroel, que es el director titular de la Camerata, hicieron este puntapié inicial de las cantatas. Hoy día en la mañana estuve leyendo también los escritos que nos dejó Víctor Alarcón, justamente como el escrito fundacional del Bach. Donde él justamente pedía o anhelaba en el fondo que estuvieran, que hubiera invitados, que hubiera estudiantes, que hubiera distintos grupos y, por supuesto, grupos consolidadísimos, como es la Camerata Vocal. Para nosotros también es un espaldarazo y, en el fondo, que el ciclo está resultando bien. Vamos aproximadamente, Andrés, pronto, este año vamos a llegar a la cantata 150. Es decir, más o menos tendríamos un 70% de avance, algo así, 65% de avance. Y todo este año está programado, tenemos un sinfín de conciertos, se han programado bastantes cantatas en diversas instrumentaciones. Hay cantatas, por ejemplo, si no me equivoco, en el mes de septiembre, ahí hay cantatas grandes, son cantatas que tienen una rica instrumentación, tienen una orquesta más grande, ¿cierto? Y hay cantatas también más del formato de cámara, como por ejemplo las que van a realizar, la que se va a realizar en agosto. Una cosa que a mí me gusta destacar mucho de este ciclo es que también ya empezamos a incluir otras obras que no necesariamente son cantatas, pero que en un comienzo nosotros ya habíamos definido en el equipo que iban a ser parte del ciclo. Entonces, ya este año se están agregando dos motetes. Se agrega Fürchte dich nicht en el mes de junio y se agrega Singet dem Herrn en el mes de octubre, ¿ya? Y obviamente vamos a ir también agregando más adelante el oratorio de Navidad y los otros oratorios chicos que hay, probablemente las misas pequeñas, las misas luteranas que tú bien conoces. Y en fin, o sea, ya las cantatas no es que se vayan agotando, al contrario, cada vez van apareciendo nuevas cantatas, pero hemos podido ir también variando en ese repertorio. Y una segunda cosa, perdona Andrés, que me gustaría comentar es que.

0: que tenemos varios directores invitados este año. La gran mayoría de los conciertos se van a realizar con directores invitados, así que vamos a tener la suerte. Bueno, tuvimos a Juan Pablo Villarroel recién, pero vamos a tener también a Nicolás Raus, a Cristian Lorca, a Rodrigo Tapia, que viene desde Copiapó, etcétera. Así que va a ser un lindo año. Se ve, a lo menos en el calendario, bien apetitoso para los amantes de Bach.
1: Oye, Felipe, ¿y cuántos años lleva ya este Bach Santiago funcionando?
0: Bueno, el año 2024 es el séptimo año de funcionamiento, es decir, el ciclo se inicia el 2018 y ya el 2018, como se inició en mayo, se hicieron cinco conciertos, aproximadamente 15 cantatas. Entonces, claro, cada año se ha mantenido, incluso en la pandemia pudimos también hacer algunos conciertos ahí gracias a la infraestructura y a la tecnología. Y como te digo, este es el séptimo año de funcionamiento y en enero del 2025 llegaríamos al concierto número 50. Este es un hito, ¿eh? Porque nosotros celebramos cuando habíamos llegado a la cantata número 100 y ahora viene este segundo hito que es el concierto número 50, que son números redondos, ¿cierto? Que resuenan. Y bueno, no exento de dificultad. Imagínate un ciclo que obviamente el fundador y creador lamentablemente fallece y hay que seguir sacándolo adelante. Seguimos trabajando con el equipo. Por suerte está muy bien documentado, digamos, todo el tema de cantatas. Entonces pudimos programar. Ya los años vienen, de hecho, 2025, 2026 ya están programados, Andrés, los conciertos, digamos, qué cantatas se hacen en cada concierto, eso ya está programado. Y se ha podido seguir, obviamente, gracias al apoyo de la universidad, ¿cierto? La Universidad Católica, también de la Fundación, y obviamente de todos los músicos, los solistas, los instrumentistas, los directores, los continuistas, etcétera, todo el gran, la masa crítica, como decía el bicho, de músicos que en el fondo quieren ser parte, que les gusta ser parte, que se sienten orgullosos de participar de este gran ciclo. Uno como que no lo cree, pero claro, en 7 años, se alargó un poquito de respecto a lo que estaba planificado al inicio, pero en 7 años que hayas hecho 50 conciertos, que hayas hecho, qué sé yo, 150 o 160 cantatas, son números que ya empiezan a impresionar.
1: Estamos hablando de un promedio más o menos de entre 6 y 7, un poquito más, conciertos cada año.
0: Claro, lo ideal es que podamos hacer 10. Este año, por ejemplo, he programado 10, pero claro, no sabíamos que íbamos a tener la crisis del 2019, luego la pandemia, eso obviamente nos pegó en tema de números, pero como te digo, no se ve que o sea, este proyecto es tan a largo plazo que obviamente no se mide por un rendimiento así tan numérico.
1: Claro, pero para llegar a la estadística, porque te quería preguntar un poco si tienen más o menos calculado qué año va a terminar, qué año va a ser el concierto final.
0: Más o menos, mira, nosotros teníamos planificado que el 2025 era el concierto final. Ya, la programación estaba 2018-2025. Yo he calculado que vamos a terminar el 2027. Ahora, vamos a terminar el 2027 con las cantatas. Pero, por lo menos es mi intención, la del instituto, esperamos contar también con los distintos sponsors que se sumen, a que Bach Santiago en realidad tenga que seguir existiendo. O sea, es una iniciativa que no podría morir, entre comillas, digamos, después de la cantata. Acaba de estar con nosotros justamente en el encuentro, en el concierto de Semana Santa, estuvo Jorge Lavista, que es uno de los expertos a nivel mundial en este momento de la obra bachiana, y que él también está con su proyecto Bach Buenos Aires. Y claro, cuando él vio la invitación, vino con mucho gusto, trabajamos muy bien en el repertorio, pero claro, fue inevitable comparar los números que había en Santiago en Buenos Aires, y él me dijo, claro, nosotros estamos muy atrás, incluso lo que había hecho Mario Videla hace unas décadas, que falleció recientemente, tampoco, creo que ellos llegaron a hacer 60 o 70 cantatas así nomás. Y claro, no, nuestro norte en el fondo son las otras ciudades del mundo, qué sé yo, Leipzig, Oregon, Stuttgart, donde sí se han hecho los ciclos y se han terminado. Pero

0: Nos encantaría que Bach Santiago lo siguiera, a lo mejor con otros repertorios de la obra.
1: Pónganselo para el 2028, pues, y ahí tienen otro número de redondo. Tú sabes que los números no son cosas aleatorias en Bach. Aquí
0: Así es,
1: pueden darle
0: así
1: importancia.
0: es.
1: 2018,
0: Sí.
1: 2028. Ahí.
0: Está redondo, tienes razón.
1: Sugerencia. Oye, vamos a ir ahora a escuchar un poco de música. La selección que nos hizo Felipe hoy día son, bueno, distintas cosas que se van a oír durante la temporada de cámara, durante los a Santiago, durante los conciertos para niños y niños. Y ahí hay algunos ejemplos. Y en esta primera tanda de música, perdón, vamos a escuchar La Dolora número uno de Alfonso Lane, el trío Opus 100 de Schubert, el motete, bueno, un número del motete, o el motete completo. Un número, ¿cierto?
0: No, una selección, André.
1: El Singen dem Herd de Bach, que acabas de mencionar, y un número de los Rüegelieder de Mahler, ¿cierto? Eso vamos a
0: Así
1: oír
0: es.
1: ahora y volvemos para seguir conversando de la temporada sacra de la carne.

0: Bien, estamos de vuelta aquí en La Belleza de Cantar. Estamos conversando con Felipe Ramos del Instituto de Música de la Universidad Católica, con quien estamos conversando. La primera parte conversamos de lo que fue la temporada de música sacra este año y también alcanzamos a hablar de todo la temporada o el programa Bach Santiago, ¿cierto? Que todo esto se inserta dentro de la temporada de cámara, que es el paraguas que nos convoca hoy día. Pero antes dijimos en un principio que íbamos a ir como de más chico a más grande. Entonces, en términos de envergadura, ¿cierto? Y dentro de esta temporada de cámara se alberga el Bach Santiago, y que ya hablamos, y ahora también quiero llevarte un poco a estos conciertos de niños y niñas de la Católica, porque de la UCE, porque aparte que es un tema que a mí y a la Fundación Ibáñez Hutchinson nos interesa muchísimo, que tiene que ver con, bueno, con acercar este tipo de música a los más chicos, con generar nueva audiencia, con generar conocimiento a través de la música y pensamiento a través de la música, porque todo eso está inserto dentro de lo que son estos conciertos didácticos que le llaman. Entonces, cuéntanos un poquito en qué consiste y también cuéntanos en qué se diferencia este ciclo de los típicos conciertos didácticos o conciertos infantiles, como quieran llamarlos, que a veces nos encontramos.
1: Sí, gracias Andrés. Mira, este ciclo en realidad era un anhelo desde hace 6, 7 años.

0: imagino que también en los tiempos más pasados del instituto también tiene que haber habido una avidez, porque como dices tú, nosotros tendemos a asociar conciertos para niñas y niños con concierto didáctico o concierto educacional, y hay otros elencos y otras universidades, otros centros de música, digamos, que hacen ese tipo de concierto. La filosofía acá está distinta, y quien nos ha dado la pauta fue el profesor Guillermo Lavado, que él fue quien presentó este proyecto el año pasado a la Vicerrectoría de Investigación de la universidad. Entonces, por ahí en el fondo fue la llave que permitió abrir, la llave de paso, digamos, que permitió abrir el flujo a que se hiciera esta temporada, que ya el 2024 es su segundo año. Entonces, la filosofía detrás de esto es que los niños no tienen por qué recibir una, entre comillas, papilla de la obra musical, o versiones adaptadas, o versiones explicadas, o versiones, digamos, con... No quiero usar una palabra, digamos, incorrecta, pero versiones que tienen que bajar, entre comillas, al nivel de las niñas y niños, sino que los niños perfectamente, y los jóvenes, pueden perfectamente recibir la obra musical tal cual fue concebida. Y obviamente eso implicó, de parte de Guillermo y del equipo, una investigación muy grande en términos de repertorio. Porque en eso sí estamos de acuerdo, en que no cualquier obra... se presta en el fondo para poder mostrársela a los niños. Hay un tema de duración, hay un tema de la concentración de los niños, incluso hay un tema de horario. Este año, Andrés, los conciertos se van a hacer un poquito más temprano, porque detectamos también que en horario de mediodía o de 14 horas ya los niños o tenían hambre o querían ir a la siesta, en fin. Entonces vamos a adelantarlo, vamos a hacer conciertos a las 11 de la mañana y a la 1 de la tarde, también esperando. O sea, te fijas, hay una serie de contextos familiares, emocionales, etcétera, que hubo que pensar para dar un poco en el clavo. Y la verdad es que estamos súper contentos de que se haya podido iniciar. Este año vamos a tener el doble de programas, vamos a tener 6 programas, de los cuales 3 son reposiciones, y otros 3 son estrenos. Así es que, bueno, desde ya dejamos a todos nuestros auditores invitados y a que vayan a disfrutar. Es un espectáculo, aunque suene cliché la frase, es un espectáculo para grandes y chicos.
1: Y así un poquito, cuéntanos, ¿cómo, quién se encontraría el público al llegar a un concierto de este tipo?
0: Bueno, tenemos algunas sorpresas que estamos trabajando, Andrés, todavía, pero van en el camino de que haya un poco más de contexto, o sea, que no sea una cosa tan árida como llegar a una sala de conciertos y sentarse a escuchar un concierto. Así que estamos ahí trabajando en algunas sorpresas para que pueda ser un poco más interactivo, ¿cierto? Que en el fondo que la relación con el público sea bidireccional también. Y estamos trabajando también en un formato ya más profesional, digamos, de ilustraciones que van acompañando todo esto, estos conciertos. Y todos los conciertos además cuentan con un relato, que es un relato, vuelvo a hacer la diferencia, es un relato que está centrado en las obras musicales. Muchas veces es el libreto que acompaña a las obras musicales. No es un relato didáctico, no es un relato educacional, no es un didáctico, es un relato para explicar lo que se va a escuchar, ¿ya? Uh-huh. Sino que es un relato que está, digamos, tejido entre medio de las obras. Entonces, son programas de corta duración, de 30, 35 minutos de duración, que son muy atractivos, sonoramente hablando, son conciertos muy atractivos, son obras del repertorio muy conocidas, son obras de temáticas que también son interesantes. Por ejemplo, hay una obra en torno a los signos del zodíaco. Y ahí toda la fantasía que tú puedes pensar alrededor de eso, y obviamente la de tú conoces bien, la imaginación de los niños da para todo, y por lo tanto ahí hemos hecho un trabajo, como te digo, de la música que prevalece, pero también las narraciones, las ilustraciones y alguna que otra sorpresa que obviamente hace que los niños pasen un momento muy grato, y los adultos escuchan las piezas y también conocen a veces.
1: Una mañana sin Paw Patrol, al menos.
0: ¿Ah? Una, al menos, sin pantalla, exacto.
1: Oye, ya, antes.

0: Bueno, todas las otras plataformas, la radio, los medios, siempre se está anunciando y hoy en día las redes sociales son un muy buen aliado. Así que nos pueden seguir en arroba música UC, en Facebook y en Instagram, que siempre se están publicando todos los conciertos en realidad, pero con especial hincapié los conciertos para niñas y niños.
1: Fantástico, vamos ahora. 60 años de la temporada de cámara de la Católica. ¿Qué viene este año?
0: Eso, bueno, es un largo recorrido, es un largo recorrido. Piensa que el instituto hace poco acaba de cumplir 60 años y la temporada está cumpliendo ahora 60 años, o sea, prácticamente los inicios del instituto ya vive una temporada. Ah, una temporada de música de cámara, como se ha definido normalmente en la prensa, es la temporada de más larga duración y es la temporada que más conciertos abarca durante el año. Imagínate que el año 2024 va a haber más de 110 conciertos. Y siempre nosotros queremos hacer hincapié en unos tres puntos importantes. Primero, que nosotros mostramos en el escenario lo que enseñamos en la sala de clases. Toda la investigación y la creación que nosotros hacemos en aula es lo que se muestra luego en la temporada nuestra. Segundo, que siempre nos interesa hacer dialogar a los distintos estilos, las distintas épocas, pero sobre todo la tradición y la vanguardia, ¿ya? A lo mejor tú vas a un concierto en que solamente se tocaron obras del siglo XIX, ¿ok? Pero los distintos enfoques que había dentro del siglo XIX, o sea, los profesores que han investigado esos distintos estilos de música, ponen en diálogo en el escenario esos dos estilos. Entonces, por eso es bien interesante también escuchar conciertos. Y el tercer punto es que siempre estamos rescatando partituras, estamos rescatando material, obras poco conocidas, rescates patrimoniales, estrenos. Ustedes van a escuchar una gran cantidad de estrenos en estos ciento y tantos conciertos que vamos a tener el 2024. Así es que estamos muy entusiasmados de que realmente podamos celebrar. Vamos a tener directores invitados. Como te decía yo, estrenos absolutos, estrenos en Chile. Vamos a tener estas conformaciones, por ejemplo, muy, muy diversas. Vamos a tener música para cuarteto de saxofones y quinteto de bronces, por ejemplo, que es algo que no normalmente no se escucha en las salas de concierto, ¿ya? Nos hemos abierto también a otros espacios, Andrés. Vamos a estar en el Centro Cultural GAM, en el Museo Mavi, en Puente Alto, en Lo Prado, en las comunas de La Reina, en Providencia. O sea, también tenemos esa vocación de ir hacia los públicos. Y como hitos, te podría mencionar obras capitales del repertorio, como por ejemplo Pierrot Lunaire de Schoenberg, las canciones del Caminante de Mahler en la versión de Schoenberg, porque este año se están celebrando el 150 aniversario de Schoenberg, el Cuarteto para el Fin de los Tiempos, la integral de las sonatas para viola y piano de Brahms, el retablo de Maese Pedro de Manuel de Falla, que vuelve después de años fuera de la cartelera, por lo menos aquí en Santiago, los Wesentonklieder de Wagner y varios conciertos que están dedicados a los aniversarios de los compositores. Justamente el próximo martes a las 19:30 en el Campus Oriente, el profesor Luis Alberto Latorre, gran pianista e intérprete de nuestra universidad, abre la temporada con un concierto de música chilena para piano de hace 100 años. Así es que obviamente no nos da el tiempo para comentar cada programa, pero sí les invitamos a que estén súper atentos a las distintas alternativas.
1: Sí, pues no nos das tiempo, pero sí nos da tiempo para escuchar una especie de resumen de las cosas que se van a venir. Y ahora en esta siguiente etapa de música vamos a escuchar extractos, ¿cierto?, del Pierrot Lunaire que nombrabas, del Cuarteto para el Fin de los Tiempos, los himnos del Rig Veda.
0: Sí, una obra coral de Holst.
1: Holst, de la fantasía en re menor de Mozart, el carnaval de los animales de Saint-Saëns, que me imagino que es algo que se van a encontrar en el concierto para niños, ¿cierto?
0: Sí, así es. Ese es el primer programa de la temporada de Niñas y Niños que es una obra tradicional de repertorio de conciertos infantiles, pero presentado de una manera muy novedosa este Carnaval de los Animales.
1: Perfecto, vamos a verlo y volvemos.

0: Bueno, hemos llegado así al fin del programa de hoy. Felipe, antes de despedirte, quiero pedirte que le recuerdes a los auditores las coordenadas para acercarse a esta temporada de cámara.
1: Bueno, nuestra temporada de cámara abre el próximo martes a las 19:30 horas en el Teatro del Centro de Extensión Oriente, que queda en nuestra hermosa casa. Les invitamos a que lleguen antes de la hora del concierto y recorran el Campus Oriente. Andrés, tú lo conoces bien. Es un campus universitario maravilloso. Queda en Avenida Jaime Guzmán 3300, Providencia. Para inscribirse, música.uc.cl. Inmediatamente hay un banner azul que dice inscripciones gratuitas y usted ahí puede acceder a la tiquetera. Simplemente deja unos datos y puedes inscribirte a todos los conciertos. Se van subiendo a esta plataforma los conciertos a medida que se van haciendo, siempre por adelantado. Así es que ahí pueden ver los programas que vienen. Siempre a las 19:30 en el Campus Oriente los días martes. Y los días miércoles tenemos una repetición de un segundo programa, digamos, que se hace en diversos lugares de Santiago, como mencionaba anteriormente, en el GAM, en otros campus de la universidad, en Centro Cultural de Lo Prado, La Pintana, qué sé yo, son La Reina, Providencia, son distintos lugares, así que hay que estar atentos ahí para ver dónde se realizan estos segundos programas.
0: Ya saben, si no tienen la oportunidad o el tiempo para ir a ver el espectacular y maravilloso Campus Oriente, como decía Felipe, pueden tal vez encontrar la repetición de los conciertos en algún lugar más cercano donde ustedes vienen. Felipe, muchas gracias por acompañarnos y por estar de nuevo contándonos todo lo que hace el Instituto de Música de la Católica. Y bueno, estaremos conversando pronto nuevamente, tal vez hablando de lo que fue esta temporada y lo que se venga para el futuro.
1: Bueno, muchas gracias Andrés, muchas gracias a los auditores. Esperamos que hayan disfrutado estas selecciones de música también y esta conversación y esperamos verlos presencialmente ahí en nuestros conciertos durante el año.
0: Así es, gracias a todos ustedes que nos acompañaron ahí en la radio y los esperamos el próximo domingo en La Belleza de Cantar.
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4: 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Te indicamos la hora. Son las 12 horas, mediodía en Chile.

Ser cantor de estas tierras es mi oficio verdadero. Cantarle a toda mi gente con violines y legüeros. Las coplas que interpreto con el corazón sincero retumban por el monte como el talar del hachero. Le canto a todo lo nuestro, al humilde jornalero, al del oficio más simple, al que no tiene paradero. Le canto al hombre sencillo, al de alpargata y sombrero.

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0: entre todas las aves, me gusta el cuervo, porque tiene el vestuario de color negro, güey.
1: De color negro, ay sí, si yo llorara, negra fueran las cartas que te mandara.

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Oscar, querido chaqueño palavecino, las andanzas, los caminos, no siempre son en vano. Alguna vez andando en Salta en un festival te escuché. Me emocionó no solo tu voz profunda, cristalina, nuestra, sino la gente, cómo se emocionaba al escucharte. Me asomé a verte y de ahí empezó una amistad que yo espero que dure toda la vida. En Jesús María te volví a encontrar y como yo ya tenía muchos años, mucha carga, dije, pucha, qué bueno sería que si un día me retiro, el hombre que quede defendiendo mis laureles sea este muchacho. 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Me alegro porque ahora no solamente me llenas de alegría por ser amigo, por haberte dicho eso, cuando me entero que en todas partes tu voz, tu conjunto, tus canciones alegran hondamente al pueblo y sigue el folclore. Gracias a vos y a algunos otros muchachos presentes en el pueblo. Ahora me das esta emoción, cuidar de mis hijos. Las canciones son los hijos del alma. Y vos me honrás cuidando a todos mis hijos, llevándolo en tu guitarra, difundiéndolo. Y no sé cómo decirte gracias.

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0: Han representado a Chile en fiestas patrias en la ciudad de Río Gallegos, Argentina, Festival Folclórico Internacional de São Bernardo de Campo. También han estado en festivales internacionales en Lima y también en Colombia, Internacional Pasión 2016 en Monterrey, en México.
1: Esta noche nos traen su obra escénica más reciente y que nos llevan a viajar al norte de nuestro país con ritmos, festividades religiosas y paganas que traspasan las fronteras. Con la dirección musical de Cristian Fernández Catalán y la dirección general de arte, lo habríamos saludado don Oscar Carrión Oyarzo, dejamos en este escenario al Ballet Folclórico Municipal de Punta Arenas y la obra Sambo Caporal.

0: Reciban el aplauso de su público, del Ballet Folclórico Municipal. ¡Qué maravilloso cuadro!
1: Sonido, música en vivo. La semana pasada tuvieron una gala a teatro lleno, sin duda que habla de lo que han conseguido también durante todos estos años. 12 años, hablen acerca de esta característica. El aplauso para sus músicos.

0: Este es el cariño que reciben de nuestra gente, el aplauso que se escuche bien fuerte. Aquí hay familia y amigos, hay mucho trabajo en equipo.
1: Desde julio del 2010 comenzaron con este gran sueño de cultivar y rescatar las raíces de cultura de danza desde la Patagonia, donde fueron generando diferentes cuadros y llegar hasta esta gran excelencia que el día de hoy ustedes presenciaron. Un fuerte aplauso nuevamente para el Ballet Folclórico Municipal de Punta Arenas.
0: De esta manera agradecemos el poder compartir junto a ellos con estos vivos colores, trajes que hablan acerca de este concepto altiplánico que hoy día se ha hecho presente y que los queremos sentir a ustedes también. ¿Qué duda cabe? Aquí vuelven para recibir esta noche el Ovejero.
1: Se lo merecen. Una precisión, un amor por la danza, impecable su vestimenta. Nosotros lo presenciamos antes que salieran escenario, cómo ellos se preparaban, pero esa energía que tienen, cómo bailan. Y por eso queremos entregarles entonces también el reconocimiento de esta noche, en esta 41ª versión del Festival Folclórico en la Patagonia, se llevan Ovejero.
0: Carrión, por favor,
1: para la magia.
0: Sí, claro. Aquí está el artífice de este gran proyecto. La persona que sin duda hace el esfuerzo diario por poder entregar talento hoy día, además a cargo de la Fundación Cultural. De la mano, además, Cristian Fernández, también muchas gracias, director musical. De manos del alcalde de la comuna de Punta Arenas, don Claudio Radonis Jiménez. El escenario Alfonso Cocho Cárcamo, en esta 41ª edición del Festival Folclórico de la Patagonia.
1: El Ballet Folclórico Municipal, en esta versión, porque el público lo pidió, obtiene Ñandú.
0: Pasen adelante, por favor, don Oscar, Cristian.

0: decirlo. ¿Cuántos escenarios, lugares a nivel país y fuera de él también hablan acerca de lo que has trabajado, Oscar? Muchas gracias.
1: Muchas gracias.
2: No, por favor, a cada uno de ustedes por los aplausos, por el cariño y toda la gente que también nos apoya desde sus casas. Muchísimas gracias con todo el corazón por parte de Ballet Folclórico Municipal de Puntarenas.
0: Con sonido en vivo.
1: Gracias.
2: Muchísimas gracias. Se pasaron. Una vez más. Y la dirección, por supuesto, musical de Cristian Fernando, un tremendo trabajo también. Así que nada, un tremendo también el cariñoso aplauso, yo sé, para cada uno de los integrantes, que somos hartos. Y últimamente, estas últimas semanas han sido bien arduas para nosotros. Así que aquí estamos. Genial que les haya gustado nuestro trabajo y lo hacemos con tanta responsabilidad y cariño. Gracias.
1: Muchas gracias.
0: Gracias a ti. No te vayas, Cristian. Por favor, pasen los dos al frente. Y pasen para la foto, además, en este momento que es tan especial. Ahí están. Miren. Dos protagonistas de una misma historia que hablan acerca de hacer música.
1: Donde reciben el cariño de su gente. Ovejero Ñandú se lleva el reconocimiento del Ballet Folclórico Municipal.
0: Y siguen además recogiendo los aplausos.
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0: destino.
1: Sueño de una noche clara. Mi obra está dirigida a los más pequeños, que representan el futuro, la savia nueva, y que son herederos de nuestra identidad cultural. Esta canción de cuna retrata a nuestra fauna regional de una manera infantil y didáctica. Dedico esta canción a mis nietos y bisnietos y a todos los niños de Magallanes.

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Siena Ecce. Ahí lo vamos a colgar. Pascual Lucas Toledo de Orán, Salta.

Pascua Lucas, Matías Goldara del bajo. El Pocho Lasarte. De embarcación y tiene familia acá en Tucumán. Juan Manuel Alzogaray de la ciudad de Tucumán. Del bar Villa 9 de Julio. Como buen tucumano, tócale algo, pues.

Saco Salteño.

esto. Radial Villa, piquetero de la ciudad de Tartagal.

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1: Hay un tema que se llama En el patio de Simón. Lo escribió Tilo cuando el Simón era chiquitito. El Simón está tocando ahí y lo cantó Joe Vasconcelos.

0: En FM, Universidad de Magallanes, indicamos la hora de este momento. Exactamente las 16 horas.
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0: la llevo.
1: No, gracias. Estoy esperando al viejo del sombrero.
0: Uy, chucuta, no me diga. Qué viejo tan afortunado.
1: Ahí llegó.

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En FM, Universidad de Magallanes, indicamos la hora de este momento. Exactamente las 17 horas.

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En FM Universidad de Magallanes indicamos la hora exactamente 18 horas.

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1: A continuación vamos a tocar un tema, un bossa nova, que se lo vamos a dedicar acá a Karina, se llama La chica de Ipanema.
2: La chica de Cerro Sombrero, hoy día.

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1: Hola a todos, bienvenidos a un nuevo capítulo de La belleza de cantar. Estamos muy contentos, como siempre aquí, los domingos, en este espacio que gracias a Fundación Ibáñez Atkinson y Red Coral nos permite conocer quiénes son los protagonistas de nuestra música. Hoy tenemos un contacto con el extranjero. Vamos a estar hablando a la distancia con un chileno, por supuesto, que lleva ya 10 años viviendo en Inglaterra, y con el cual obviamente queremos saber de su vida, de su historia y de los proyectos que lo tienen hoy día ocupado. Estoy hablando del invitado de hoy, que es el compositor chileno Carlos Zamora. Carlos, bienvenido.
2: Hola Andrés, muchas gracias por la invitación y qué gusto de saludarte.
1: Igualmente, 10 años en Inglaterra ya.
2: Antes de llegar a eso,
1: te estoy preparando el terreno, porque a mí nos gusta partir este programa siempre para darle un contexto a la gente que oye la radio, ¿cierto? De que se hagan una idea más o menos cuál es la vida real de un músico, que gente que está acostumbrada a verlos en los escenarios solamente cuando interpretan su música. Y sé que hay mucha gente que se pregunta, bueno, ¿cómo alguien se convierte en músico? Y en este caso en particular, ¿cómo se convierte en compositor? Entonces, para entrar en esa historia, cuéntame, ¿cómo te cruzaste tú con la música en tu vida? ¿Cómo fue el primer encuentro?
2: Música hubo siempre en mi casa, sin embargo, música del mundo de la música popular, del folclore. Del norte de Chile. Yo soy de Calama, pero mi padre es de San Pedro Atacama, así que tengo mucha relación con San Pedro hasta el día de hoy. Familia mía tiene propiedades y casas allá, y ves que voy a Chile, mientras estaba en Chile, me pasaba todo el verano en San Pedro. Y en este mundo musical, como te digo, de mucha guitarra y mucho bombo, no había música clásica para nada. Pero esas suertes de la vida, o cosas raras, de repente en la escuela donde yo estudiaba, el Instituto Silva de Saeta, había un profesor de música muy bueno para la época, y nos mostró a los niños las cuatro estaciones de Vivaldi. Me recuerdo yo la primavera, que la escucho, me viene a la mente el momento en que yo escuché eso, que encontré que era una cosa maravillosa. Y empecé yo a tratar de, en esa época, no había, ¿cómo se llama?, en Calama menos, acceso al mundo de la música clásica, así que por ahí empecé a juntar un dinero, pedirle plata a mi papá para comprar más música de esta cosa rara, de esto que se llamaba música clásica. Me compré el disco con alguna versión que no recuerdo de las cuatro estaciones de Vivaldi. Pues después había un tipo que se llamaba Mozart, y yo escuché que era medio famoso, y compré la Sinfonía 40, por supuesto, y llegué a la Quinta de Beethoven. Y todo eso me fue modelando de alguna manera la cabeza para en algún momento decidir ahondar. Empecé a estudiar guitarra clásica, dentro de lo que se podía, como te digo, en Calama, donde no habían guitarristas, no había solistas, no había conservatorio y nada de eso. Y decidí, de repente ya en la enseñanza media, decidí dedicarme a la música clásica estudiando guitarra. Pero yo no sabía qué significaba eso, y mi papá tampoco, y el entorno, nadie sabía qué significaba ser un músico, salvo ver por la televisión una vez al año las semanas musicales de Frutilla. Entonces, mi padre, muy sabio, me propuso que yo, en vez de estudiar guitarra, que no sabíamos qué significaba, estudiara para profesor de música. Que nadie sabía si lo bien o mal que yo tocaba la guitarra significaba algún talento. En cambio, sí podía tener algún talento para la enseñanza musical y podía por ahí hacer alguna carrera. Así que partí a la Universidad de Concepción a estudiar pedagogía de música.
1: De Calama a Concepción.
2: Así, tal cual, muy lejos, por supuesto no podía ir a la casa el fin de semana, claro. pero fue una cosa muy buena porque me tocó excelentes profesores, por supuesto. Ahí conocí a Mario Cano, al director de coros, a Miguel Aguilar, compositor, a un montón de otros que no recuerdo los nombres, pero los recuerdo con mucho cariño a ellos. Y además que Concepción, como era chiquitito, había pocos que buscaban dar un salto más allá. La mayoría de mis compañeros querían ser profesores de música, no así yo, que quería utilizar esto como un peldaño para ir más allá. Y así es que me hice bien cercano de Miguel Aguilar, gran compositor, me hice muy cercano de Wilfried Jung, el director de la Orquesta Sinfónica, Y por supuesto, de Mario Cánovas, y ahí perfeccioné un poco la batuta, porque yo finalmente quería transformarme en director de orquesta. Cuando entré al coro de la Universidad de Concepción, la Novena Sinfonía fue la primera obra que yo canté. Y cuando llegué al encuentro con la orquesta, eso fue una explosión de emociones, de la cabeza, en el corazón, en el cuerpo, en todas partes. Así que yo quise ser director de orquesta. Pero no había dónde en Chile, no había carrera de dirección de orquesta, qué sé yo, y lo más cercano era ir a Santiago a esta carrera que era la licenciatura en música. Así que una vez que terminé mis estudios en Concepción y que ya me había hecho subdirector del coro de la universidad y yo tenía mi propio coro, qué sé yo, partí a Santiago a estudiar esta carrera que finalmente terminé yo matriculándome en lo que se abrió ese mismo año, que era el básico de composición, que es la parte de conservatorio de la carrera de composición, que también estaba cerrada, pero que yo entendía tenía una formación muy similar a la de la dirección orquestal, que yo había hecho unos cursos ahí con el profesor Guillermo Scarabino, que justo cuando yo estaba fue a hacer unos cursos a Concepción. Entonces, no sé cómo explicarte, una cosa lleva a la otra, algunas veces golpes de suerte, pero me fui abriendo el camino y finalmente nunca me dediqué a la docencia de la música en educación primaria o secundaria. Llegué a Santiago a estudiar la composición, como te digo, y al mismo tiempo empecé una carrera de académico universitario.
1: Entonces, bueno, de Concepción te titulaste de profesor de música, ¿cierto?
2: Así es.
1: Ahí partiste a Santiago, me imagino que con unos 22, 23 años.
2: Por ahí,
1: Por ahí.
2: sí, tal,
1: Y
2: sí.
1: entraste a composición, ¿y cómo fue ese encuentro? ¿Qué te pasó cuando te encontraste con la ciencia de la composición? Porque es prácticamente una ciencia.
2: Yo había tenido alguna experiencia en Concepción, por la inquietud de tratar de hacer cosas, había escrito un par de cositas y en esos años, estando yo en Concepción todavía, visitó Santiago por varios meses Gustavo Becerra, que vivía en Alemania, fue a hacer un taller de composición y de análisis musical bastante largo, duró un par de meses, en la Universidad Católica de Santiago. Y yo viajaba entonces los fines de semana, porque esto era sábado y domingo. Y ahí me acerqué muchísimo más a la composición de la mano de Gustavo. Y me agarró bastante profundo, especialmente fíjate que más que las clases, todo el mundo se iba a sus casas a la hora de almuerzo. Yo me quedaba en el Campus Oriente conversando con Gustavo. A la hora de almuerzo, almorzábamos justo ahí en el kiosco ese que hay. Y esas conversaciones, fíjate que me impulsaron más a finalmente dedicarme a esto de la composición, a pesar de que yo a Gustavo le conté que yo quería ser director y él me dio el teléfono de Juan Pablo Izquierdo. Llamé a Juan Pablo Izquierdo, que no me pescó. No. Se lo he contado, nos hemos reído un par de veces, ahora ya más viejo, nos hemos hecho algo más cercano. Bueno, Juan Pablo ya está más viejito, pero estando yo en Santiago teníamos una relación bien cercana. Y finalmente me fui abriendo camino por este mundo de la composición, escuchando muchísima música rara en ese minuto de lo que se llama hoy en día la música contemporánea, que en esa época estaba muy, muy, muy en boga toda la experimentación, mucho más que ahora. Ahora como que se ha aterrizado y están volviendo algunas sonoridades blandas, por decirlo de alguna manera, incluso el uso de la tonalidad y de la modalidad, ¿verdad? Pero en esa época era muy duro. Analizando mucha música, escuchando mucha música, yendo a muchos conciertos. Y por ahí me fue saliendo el, ¿cómo se llama? Fui soltando la pluma. Hasta que llega un momento clave, diría yo, que es cuando se cumplen los 500 años lo que se llama el descubrimiento de América, de la llegada de Colón al continente. Y en San Pedro de Atacama, esto me llegó por mi papá, se tradujo la oración del Padre Nuestro al idioma Kunza, que es el idioma de los atacameños, de los licanantay. Y yo escribí una pieza para coro con este Padre Nuestro en Kunza. Justo había un concurso de composición para coro, mandé y gané.
1: Ah, mira, ¿y qué concurso era?
2: Era un concurso de la Federación de Coros.
1: Ya,
2: Te hablo
1: perfecto.
2: del año de los 90 y de la
1: Noventa y
2: Fede
1: dos.
2: Coro. 92, 93, por ahí. Estaba Guillermo Cárdenas, Ruth Godoy, qué sé yo, y estaba Gabriel Matei, formaba parte del jurado, Minoletti. La cosa es que gané esta cuestión y eso me fue abriendo las puertas de mi entrada en Santiago. El curso con Gustavo, que al año siguiente, ya el año 93, Gustavo volvió a Chile e hizo este taller en Santiago, en la Chile, digo, la Universidad de Chile, la Facultad de Arte de la Universidad de Chile, y gané este concurso y Gustavo allá, y yo entré al básico de composición, entonces, y además también Luis Advis, que tenía una muy buena voluntad con los jóvenes, me abrió la puerta de la SCD, así que entré como socio inmediatamente, igual que a la Asociación de Compositores, donde Yo tenía también algunas inquietudes de gestión, entonces me involucraron en la directiva y ahí tenía reuniones semanales con Tomás Lefebvre, con Fernando García. Y yo iba a reunión feliz porque esas eran clases de música, papá,
1: Claro.
2: eran clases de composición. Entonces, como te digo, se fue aplanando el camino para yo finalmente dedicarme a esto, manteniendo una carrera que empecé como académico, como te decía, universitario, pero ya dedicado ya a la creación musical y olvidando de alguna manera mis deseos de ser director de orquesta.
1: Oye, y en ese punto me interesa hacerte una pregunta, porque esa obra que ganó el concurso de la Fedecor, ¿era una obra que habías escrito en clave más tonal o más experimental, más o menos en el idioma estaba?
2: Estaba buscando yo mi nirvana, estaba en ese minuto con una exploración personal, no renunciando a la sonoridad que a mí me gustaba, que era la música tonal, digamos, pero también tratando de meterme en el circuito de la música moderna. Entonces aquí lo que hago yo, por primera vez, es una mezcla. Hay una sonoridad literalmente folclórica de una baguala extraída de la música folclórica del norte, mezclada con algunas sonoridades de acordes disonantes que se van entremezclando y aparece la baguala y desaparece la baguala y se meten los acordes raros. Y por ahí fui armando un poco un discurso que finalmente también me abrió las puertas porque al ganar yo ese concurso digo, bueno, en realidad este es mi camino. No tengo que ir a investigar música a ningún lado porque la música, como le dijo Oliver Messiaen a Cirilo Vila, váyase a estudiar música a su tierra si la música la tiene allá, con la cosa de las aves y los pájaros. Y en el caso mío, la música que era de mi infancia, de las diabladas, de los zambos caporales, de todo este folclore que yo lo tenía, lo escuchaba a diario mientras las bandas ensayaban atrás en la misma cuadra donde yo vivía en Calama, estaban los tambores y las trompetas ensayando para ir a las fiestas. Parecías a la Tirana que también hay en la segunda región, en Aiquina, qué sé yo, un lugar que se llama Aiquina, donde hay una fiesta igual que la Tirana, una virgen y van las diabladas y todo esto, o la fiesta de San Pedro, del patrono, donde hay un folclore también que es de ahí. Y eso yo no lo tenía que investigar como musicólogo, porque lo traía desde niño,
1: Era parte de tu cultura.
2: aparte de mi cultura. Entonces empecé a hacer esta mezcla y me empezó a ir bien, porque los intérpretes empezaron a solicitarme composiciones, la música empezó a sonar con más frecuencia de lo que yo hubiese esperado,

0: Me transformé en lo que algunos musicólogos llaman un neonacionalista.
1: Claro, es súper interesante lo que dices, porque en el fondo como la propia cultura que tiene cada uno, independiente que uno viva en un país con mucha gente, no todos tenemos la misma cultura, es el trasfondo personal de cada uno, obviamente influye en la manera de hacer arte. Y mira, con esto te quería llevar a la primera pausa musical, un poco para ilustrar la conversación que hemos tenido. Vamos a oír en esta tanda una obra tuya que se llama, que es una Missa Brevis in Memoriam Mater Mei, que se compone de un Kyrie, un Gloria, un Sanctus y un Agnus Dei. Cuéntanos un poquito qué es esto que vamos a escuchar y en qué minuto la compusiste, cómo fue toda la historia.
0: Yo había ganado la obra de concurso del premio Charles Ives para componer una pieza. En esa época yo iba a escribir una cosa para congas y cuerdas. Y se enfermó mi mamá y al poco tiempo un cáncer fulminante y se murió. Entonces yo no hallé nada mejor que homenajearla con esta misa a la memoria de mi madre, ¿verdad? Misa Brevis in Memoriam Mater Mei. Un poco mezclando estas sonoridades que yo buscaba y con los gustos musicales de mi mamá. Mi madre era católica, por lo tanto una misa venía bien. Mi madre era femenina, como, ¿verdad?, las madres. Entonces hice esta pieza para coro femenino y soprano y orquesta de cuerdas, donde yo, por supuesto, utilizo algunos recursos del folclore salido del norte, pero también por ahí había algunas canciones del grupo Illapu, de otras agrupaciones de música popular que a mi mamá le gustaban. Entonces, por ahí también hay un guiño a la música mapuche, especialmente al final, en el año 6, con una cuestión que emula el ritmo de la música ritual mapuche. Y esto se estrenó en el GAM, tiene que ser el primer festival de música contemporánea de la Universidad Católica que se hizo en el GAM. Y se estrenó con la orquesta Marga Marga, el coro Fem Vocal, Cecilia Barrientos como solista soprano y yo en la batuta.
1: Excelente. Entonces vamos a oír esta Missa Brevis in Memoriam Mater Mei, en memoria a la madre de Carlos Zamora, y volvemos.

0: Bien, estamos de vuelta aquí en La Belleza de Cantar, conversando con Carlos Zamora, compositor. Y en la parte anterior del programa quedamos más o menos biográficamente hablando cuando entraste a la Universidad de Chile a estudiar composición. ¿Cómo sigue tu historia de ahí en adelante?
1: Bueno, se abrió esta carrera de composición de nuevo después de muchos largos años que yo seguía ahí adentro, y en esos mismos años se abre el magíster en composición de la Universidad de Chile. Y yo, como tenía un título universitario, estaba habilitado académicamente para poder tomar este posgrado, así que entré y fui el único alumno aceptado. Yo fui el conejillo de Indias del magíster en composición de la Chile. Me demoré en dar el examen de grado, así que en realidad soy el segundo titulado. Hay otro compositor que se tituló, que dio el examen antes que yo. Pero claro, fue una continuación de un proceso de aprendizaje, y en esos minutos ya un poco, no voy a decir consagrado, pero ya formaba parte del circuito, era de la Asociación de Compositores, había tenido cargo en la directiva, años después sería yo presidente de la Asociación de Compositores de Chile por algunos periodos. Entonces estaba involucrado en la vida musical chilena y santiaguina, por supuesto. Y como te digo, las invitaciones de orquesta, tuve suerte porque la música orquestal mía empezó a sonar con más frecuencia también de lo esperado. Y eso me fue abriendo puertas. Me empezaron a encargar música de las orquestas, me empezaron a encargar arreglos, y por ahí algunos emblemáticos como Víctor Jara Sinfónico, donde pongo yo la música, algunas canciones de Víctor Jara en gran formato sinfónico, con coro gigante y qué sé yo. Lo propio hice después con Patricio Mann, sinfónico, Manuel García, sinfónico. Todo siempre, como estamos en La Belleza de Cantar, involucrando a la voz cantada en estos tres grandes proyectos y en muchos otros que desarrollé también, involucrando coros y voces solistas. Años después, ya con una carrera, diríamos, consolidada como compositor, me toca también un golpe de suerte. Un estudiante de doctorado en música en Inglaterra, en la Universidad de York, y Ricardo Álvarez, saxofonista, hoy académico de la Pontificia Universidad Católica de Valparaíso, me contactó porque su investigación tenía que ver con la música de la Tirana, del norte, y con los instrumentos de bronce. Entonces me contactó para que yo escribiera una música para él como parte de su investigación. Y entonces escribí un concierto para saxofón y orquesta de cuerdas. Y claro, yo le mandé la partitura, qué sé yo, pero logró invitarme a que yo viniera a dirigir el estreno.
0: Ya, perfecto. A Inglaterra.
1: A Inglaterra, a la Universidad de York. Entonces me pasé una semana en York, que es una ciudad preciosa, maravillosa. Conocí a los académicos de la universidad, a quien después sería mi supervisor, y yo no sabía que iba a hacerlo. Y vine con Carmen, mi esposa, y una vez de vuelta en Chile, le dimos vuelta al asunto y decidimos intentar una aventura familiar. Muchos compositores y directores, tú lo sabes, se van jóvenes a perfeccionarse al extranjero. Yo no lo había hecho, había hecho carrera, había sido profeta en mi tierra, pero tenía un poco en deuda emocionalmente, si tú quieres, la posibilidad de estudiar en el extranjero. Así que, bueno, decidimos postulamos, nos aceptaron en la universidad a los dos al mismo tiempo para hacer un doctorado. En mi caso en composición, Carmen en interpretación.

0: musical. Entonces vendimos todo y nos vinimos a la aventura. Yo empecé el doctorado a los 46, 48 años. Los chicos, siempre todo el mundo me decía, ándate al extranjero. Y yo decía, ¿qué voy a ir a hacer a pelear un espacio con los chicos que son doctores a los 25 años? Pero de alguna manera, bueno, cerré los ojos, salté al vacío y bueno, y estoy en Inglaterra viviendo en este minuto hace ya 10 años.
1: 10 años. ¿Y cuál es tu ocupación principal hoy día en Inglaterra?
0: Hoy día yo trabajo en Londres, en la Royal Academy of Music, y soy el secretario administrativo, así que lo llevamos a palabras chilenas, del Departamento de Composición y Música Contemporánea.
1: Excelente. Oye, y antes de pasar a otro tema, a la música más propiamente tal, quiero preguntarte, porque mencionaste hace un rato que gracias a como estábamos en la belleza de cantar, tú hablaste de todas estas obras que componías con voces, con coros, con solistas. Entonces, siempre me gusta preguntarle esto a los compositores, ¿cómo se enfrentan ustedes un compositor a la voz como instrumento a la hora de componer? ¿O cómo se sienten? ¿Cómo se acercan a ella? ¿O cómo se comporta este instrumento con ustedes?
0: Te voy a responder con mi experiencia como profesor y con mi experiencia hoy en día también como testigo. Yo trabajo acá en Londres y en el Departamento de Composición y tú comprenderás este conservatorio que es granado. En el mundo llega también estudiantes granados de muy buena calidad. Pero es notorio inmediatamente cuando tú ves una partitura. Y te das cuenta que el compositor no ha tenido ninguna relación con la voz o con los coros. Se nota. Y lo he conversado esto yo con directores de orquesta, con directores de coro chilenos y con otros compositores. Y yo canté en coro desde la Universidad de Concepción desde que llegué prácticamente. Y después canté en el grupo de cámara. Teníamos ensayo 3 veces a la semana del sinfónico y 2 veces a la semana del cámara. O sea, yo estaba de lunes a viernes cantando en coro.
1: Claro.
0: Y bueno, y dirigí coros también. Concepción era subdirector del coro universitario, dirigía mis propios coritos por ahí, de artistas del acero. Y cuando llegué a Santiago fui a cantar conocí a Bicho Alarcón, a Víctor Alarcón, y me metí a cantar al coro Bellas Artes. Entonces la pluma mía como compositor fluye, porque he cantado mucha música, he analizado mucho de música para coro, entonces mi relación con el texto, con el tratamiento del texto y con el tratamiento de las voces es conocido. Un poco en la escritura mía, me lo han dicho algunos directores también, se nota que yo canto en coro porque la soprano sabe de dónde agarrarse para agarrar una nota, por decirlo de alguna manera, porque esto está absolutamente pensado. Entonces, incluso las cosas que son más complejas, yo siempre intento buscar alguna manera, lo miro como cantante, cómo me enfrentaría yo esto como cantante de coro, o como solista, que no lo soy, pero bueno, uno más o menos conoce
1: Sí,
0: ese
1: claro.
0: mundo. Entonces, en mi personal caso, tengo una relación amistosa con los tratamientos del texto y el tratamiento de las voces, sin tratar de sobrepasarlo, sin sobreexigirlo. Y cuando son sobreexigidos, hay un camino para llegar allá y no es de repente, no es un salto que qué sé yo. Entonces, mi relación como compositor con las voces, te digo, ha sido bien amistosa desde siempre.
1: Vamos a la segunda pausa musical. En la primera parte te hice una pregunta respecto de la decisión o alternativa de un compositor de escribir, componer en un lenguaje tonal o más tradicional, o en un lenguaje más experimental o atonal, como se le quiera llamar. Y deduzco, por lo que vamos a escuchar a continuación, que un compositor puede trabajar con ambos lenguajes. No necesariamente tiene que dedicarse o escoger uno de los lenguajes. ¿Es así?
0: Totalmente, o sea, según yo, los lenguajes son como mi camisa, ¿ves? Son una paleta de colores. Y uno puede escoger usar puro rojo, puro amarillo o mezclar estas cosas. Yo no le tengo miedo, nunca le tuve miedo, lo que yo llamo tenerle miedo al do mayor. Cuando estaba buscando mi nirvana y quería ser contemporáneo, nunca le perdí el miedo a utilizar la tonalidad. Y en el mundo de la música tonal, pues, escuchamos la misa, que la misa está en re menor. Pero hay unos pasajitos ahí que donde se pololea un poco con alguna aleatoriedad, ¿verdad? Con algunas sonoridades más disonantes. En el caso de las piezas que vamos a escuchar ahora,
1: Today I was born, que es un lenguaje más.

0: más moderno, ¿cierto?
1: Es un lenguaje totalmente moderno y forma parte de algunas piezas que yo escribí ya.
0: Today I was born, que es un lenguaje más moderno, ¿cierto?
1: Es un lenguaje totalmente moderno y forma parte de algunas piezas que yo escribí ya estando en el doctorado, donde yo de alguna manera le daba una segunda oportunidad a mi pluma de

0: Claro, es un proyecto que teníamos con Víctor Alarcón de hacer una pieza pesada, grande para 16 voces. Y bueno, terminé el Quiri y Víctor se murió, tuvo este accidente y falleció mi querido amigo, que ha sido la persona que yo más he llorado después de su fallecimiento. Éramos muy cercanos y teníamos este proyecto. Entonces, no quise terminar la visa, la quise dejar ahí porque se truncó la amistad, se truncó un montón de cosas con la partida de Bicho, así que dejé este Quiri, que tiene una particularidad. Si tú lo escuchas bien y si buscas imágenes de los interiores de las catedrales góticas, las catedrales europeas, te vas a dar cuenta, sobre todo si hay un día soleado que entra por los vitrales las luces,
1: Claro.
0: y a veces hay un canto gregoriano por ahí sonando, y es lo que yo trato de hacer con este coro, que está dividido a 16 partes. Desarmé el canto gregoriano del Kiri de la misa de Ángelis, y trato de hacer una sonoridad luminosa, y de repente se escucha el Kiri de Ángelis original en un canto gregoriano al fondo. Es una imagen sonora.
1: Excelente, excelente introducción para ir a oír la música. Entonces, para que estén atentos en la segunda hora, primero vamos a partir con Today I Was Born y luego el Kyrie de Angelis que nos acaba de introducir Carlos. Vamos y volvemos.
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0: Bien, amigos, así hemos llegado entonces al final del programa de hoy. Carlos, muchas gracias por tu tiempo, muchas gracias por tu generosidad de habernos contado no solamente toda tu historia, sino que también toda tu, bueno, experiencia y pensamientos y visión de lo que es la música en particular desde la perspectiva de la composición.
1: Muchas gracias a ti, Andrés, y antes que se me olvide, por favor, el Today I Was Born lo interpreta Cecilia Barrientos y el Cuarteto Surcos, y el Kyrie de Angelis, el ensamble Tactus con Javier Alara en la dirección. Te agradezco a ti la invitación, por favor, recibe mi abrazo, Andrés, y un saludo para todos quienes nos escuchan y ven.
0: Excelente, muchas gracias Carlos y muchas gracias también a todos ustedes que nos acompañaron hoy. Sabemos que disfrutaron el programa y los dejamos invitados para el próximo domingo a un nuevo capítulo de La Belleza de Cantar.
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0: FM Universidad de Magallanes indica la hora. Exactamente 21 horas.
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1: Tengan ustedes muy buenas noches. Sean bienvenidas, bienvenidos a esta sesión de Puro Jazz. Cuando le preguntaron al contrabajista, el maestro Ron Carter, por qué tocaba tan a menudo estándares cuando tantos músicos insisten en escribir sus propias melodías, fue típicamente sucinto: los músicos no son necesariamente los mejores compositores, y la prueba de ello es que las únicas personas que interpretan su material son ellos mismos. El multiinstrumentista Ted Nash es un compositor y arreglista muy exitoso que escribe para conjuntos como la Jazz at Lincoln Center Orchestra, su quinteto y trío. Su hermosa suite presidencial de 2016 le valió merecidamente 2 premios Grammy. Nash ahora asume el desafío de interpretar uno de los mayores tesoros musicales del siglo XX, West Side Story. Son las canciones que Leonard Bernstein y Stephen Sondheim escribieron. Están impregnadas de los sonidos del jazz de Nueva York y la música latina. Se han tocado en interpretaciones de jazz antes, pero la creatividad que Nash y su trío aportan son excepcional.